0: la radio te informa la hora. Son las 6.
1: Las 6.
0: Y 4 minutos.
2: 4 minutos.
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0: Radio te informa la hora. Son las 8.
1: Las 8.
0: Y 4 minutos.
2: 4 minutos.
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0: la radio te informa la hora. Son las 9.
1: Las 9.
0: Y 33 minutos.
2: Y 33 minutos.
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0: El conteo regresivo de las 20 canciones más calientes de la semana. Yo soy Héctor Elene. Sígueme en las redes que ando activo por ahí. Arroba Héctor Elene 1, arroba Top 20 Countdown Global. Y también a través de la línea global en WhatsApp al 313-944-3240. Tira para acá que estoy para ti. Aquí los dejo con la posición número 19. Russian, Wizkid, Raúl Alejandro, Pongo.

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2: Oye, tremenda colaboración la que le traigo a esta hora. Música nueva de gente de zona junto a Juan Magán. Esta se titula Isla Viva. Desde Cuba a España, escúchala ahora, worldwide, en el Top 20 Countdown Global con Héctor el Nene.

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1: Y esta canción sigue subiendo como espuma y ahora con el Mundial se fue bien lejos. Metieron tremendo gol. Shakira, Die Die con Burna Boy en el Top 20 Countdown Global con Héctor el Nene.

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0: Ya estamos de regreso. Y ahora continuamos con el Top 20 Countdown Global con Héctor el Nene.

Ahí se fue Sao y Yandel en la posición número 15 dentro del Top 20 Countdown Global. Gracias por la sintonía. Estás escuchando las canciones más calientes de la semana con Héctor Herrera.

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1: Vámonos ahora con lo más reciente de Manuel Turizo de su nuevo disco MT junto a Martin White. La Guaracha. Escúchala ahora en el Top 20 Countdown Global con Héctor el Nene.

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2: Número 12.

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2: Y para el 2010 ya ella andaba loca. Estamos hablando de Shakira y la canción Loca, clásico global, el cual vas a escuchar ahora en el Top 20 Countdown Global con Héctor el Nene.

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2: Ya estamos de regreso. Y ahora continuamos con el Top 20 Countdown Global. Con Héctor el Nene. Número 10.

Cuidado por mí. Ahí se fueron en la posición número 10 dentro del Top 20 Countdown Global, el conteo regresivo de las 20 canciones más calientes de la semana. Gracias por la sintonía y gracias a todos los que se están comunicando conmigo a través de nuestra línea directa, nuestra línea global al WhatsApp, el número +1 313 944 32 4.

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1: Y a esta hora me voy con los Tigres de la República Dominicana, lo nuevo de Joe Veras. Esta se titula Aunque sea un café, y yo le agregaría y una bachatita. Escúchala ahora en el Top 20 Countdown Global con Héctor el Nene.

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1: Anuel AA confirmó estar soltero y prepara el lanzamiento de su nuevo álbum Real Hasta la Muerte 2. Además, el artista anunció su regreso a los escenarios con un próximo concierto en Argentina, mientras que sus fans siguen de cerca su apariencia física y salud. El artista trending de la semana se llama Anuel AA. Escúchalo ahora en el Top 20 Countdown Global con Héctor el Nene.
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Ya estamos de regreso. Y ahora continuamos con el Top 20 Countdown Global. Con Héctor el Nene. 5,

Y ya estamos dentro de la última 5. Ahí se fue Eladio Carrión con Polaroid en el Top 20 Countdown Global con Héctor Elena, en el conteo regresivo de las 20 canciones más calientes de la semana. Recuerda que estamos completamente comunicables aquí en cabina, aquí en WhatsApp, al más 1-313-944-3240. En las redes también, arroba Héctor Elena 1, arroba Top 20 Countdown Global. Y aquí los dejo con la posición número 4. Romeo Santos, Prince Royce, Dardos.

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1: Y si a esta hora estás en la calle, estás afuera, you are outside, esta canción es para ti, sube la toja. Y estamos hablando de lo nuevo de Eladio Carrión junto a Coi Leray. Y esta se titula Outside. Súbelo. Es el Top 20 Countdown Global con

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2: Y con este clásico global nos vamos de viaje al 2003 con Nicky Jam, Yo No Soy Tu Marido, en el Top 20 Countdown Global con Héctor el Nene.
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0: hasta abajo.
1: Y así nos fuimos, dándole hasta abajo en el Top 20 Countdown Global con Héctor el Nene. Gracias por la sintonía. Recordándoles que nos pueden escuchar nuevamente la próxima semana a esta misma hora, en este mismo dial, aquí en tu emisora favorita. Recuerda seguirme en las redes sociales, arroba Héctor el Nene 1, arroba Top 20 Countdown Global. Y por supuesto, no me puedo ir sin dejarlos con la posición número 1 esta semana. Le toca a Ozuna, Una Aventura. ¡Nos vemos!
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1: Hablamos del Antonio Orozco. Aquí lo tenemos con este No hay más.

0: La radio te informa la hora. Son las 12. Las 12. Y 3 minutos.
1: 3 minutos.
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0: Radio te informa la hora. Son las 12.
1: Las 12.
0: Y 32 minutos.
2: Y 32 minutos.
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0: y bienvenidos. 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

0: La radio te informa la hora. Son las 10.
1: Las 10.
0: Y 3 minutos.

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2: 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Número 20.

Y mientras él está de lejitos, yo estoy de cerca contigo en el Top 20 Countdown Global. El conteo regresivo de las 20 canciones más calientes de la semana. Ahí se fue Jay Wheeler de lejitos en la posición número 20. Yo soy Héctor El Nene. Y desde ya te puedes comunicar conmigo aquí en cabina a través de nuestra línea global en WhatsApp al más 1-313-944-3240. También nos puedes seguir en las redes sociales arroba Héctor El Nene 1 arroba Top 20 Countdown Global. Y vamos a lo que vinimos en la posición 19. Tenemos esta semana a Lenny Tavares, Palo Bonito.

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0: 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Número 17.

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Ahí se fue Sao y Yandel en la posición número 15 dentro del Top 20 Countdown Global. Gracias por la sintonía. Estás escuchando las canciones más calientes de la semana con Héctor, el Nene, el hombre que está completamente comunicable para ti, para aquel otro. Bueno, para todos aquí en cabina, en WhatsApp, a través del número más 1-313-944-3240. Dejamos un mensaje de voz, un mensaje de texto, un mensaje de video, como quieras hacerlo para entretenernos un rato aquí. Y en lo que los dejo con la posición número 14, Raúl Alejandro, dando vuelta.

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1: Vámonos ahora con lo más reciente de Manuel Turizo de su nuevo disco MT junto a Martin White, La Guaracha. Escúchala ahora en el Top 20 Countdown Global con Héctor el Nene.

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2: No sé, número 12.

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2: Y para el 2010 ya ella andaba loca. Estamos hablando de Shakira y la canción Loca, clásico global, el cual vas a escuchar ahora en el Top 20 Countdown Global con Héctor el Nene.

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1: Ya estamos de regreso. Y ahora continuamos con el Top 20 Countdown Global. Con Héctor el Nene. Número 10.

0: 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Ahí se fueron en la posición número 10 dentro del Top 20 Countdown Global, el conteo regresivo de las 20 canciones más calientes de la semana. Gracias por la sintonía y gracias a todos los que se están comunicando conmigo a través de nuestra línea directa, nuestra línea global al WhatsApp, el número más 1-313-944-3240. Y ahora continuamos con el countdown. Aquí los dejo con la número 9, Maluma, Tu Recuerdo.
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1: Y ahí está, ahora me voy con los Tigres de la República Dominicana, lo nuevo de Joe Veras. Esta se titula Aunque sea un café, y yo le agregaría y una bachatita. Escúchala ahora en el Top 20 Countdown Global con Héctor el Nene.

Eso es el Top 20 Countdown Global. Y tú también puedes ser parte del conteo. Envía una nota de voz a WhatsApp y la línea global 1-313-944-3240. Número 7.

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1: Anuel AA confirmó estar soltero y prepara el lanzamiento de su nuevo álbum Real Hasta la Muerte 2. Además, el artista anunció su regreso a los escenarios con un próximo concierto en Argentina, mientras que sus fans siguen de cerca su apariencia física y salud. El artista trending de la semana se llama Anuel AA. Escúchala ahora en el Top 20 Countdown Global con Héctor el Nene.

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Ya estamos de regreso. Y ahora continuamos con el Top 20 Countdown Global. Con Héctor el Nene. 5,

Y ya estamos dentro de la última 5. Ahí se fue Eladio Carrión con Polaroid en el Top 20 Countdown Global con Héctor Elena. El conteo regresivo de las 20 canciones más calientes de la semana. Recuerda que estamos completamente comunicables aquí en cabina, aquí en WhatsApp, al más 1-313-944-3240. En las redes también, arroba Héctor Elena 1, arroba Top 20 Countdown Global. Y aquí los dejo con la posición número 4. Romeo Santos, Prince Royce, Dardos.

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1: Y si a esta hora estás en la calle, estás afuera, you are outside, esta canción es para ti, sube la toja. Y estamos hablando de lo nuevo de Eladio Carrión junto a Coy Leray. Y esta se titula Outside. Súbelo. Es el Top 20 Countdown Global con Héctor.

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2: Y con este clásico global nos vamos de viaje al 2003 con Nicky Jam, Yo No Soy Tu Marido, en el Top 20 Countdown Global con Héctor el Nene.
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0: Recuerda seguirme en las redes sociales, arroba HéctorLN1, arroba Top 20 Countdown Global. Y por supuesto, no me puedo ir sin dejarlos con la posición número uno esta semana. Le toca a Ozuna, Una Aventura. ¡Nos vemos!
1: Número uno.

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te saluda el que controla DJ Casanova y acabas de sintonizar el show de reggaetón radial número uno a nivel global, I Love Reggaetón Radio, con el que controla DJ Casanova. Aquí viven las leyendas, los clásicos no pasan de moda y por supuesto todo lo nuevo que está pegado te lo sonamos también. Todos viven bajo un mismo techo de playero a Bad Bunny. Y hablando de clásicos, vamos a arrancar con esta de Tony Dunn.

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5: 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Y si tú eres de las personas que dejas todo para última hora, no te sientas mal, because Jay Wheeler es igual, haciendo las maletas a las 3 de la mañana.

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Reggaeton Radio Show con DJ Casanova, el que controla. Y rápido pasamos con la de Farruko, que de hecho lo vimos compartiendo escenario en España con Don Omar. Sí, Don lo sacó en un festival allá en Tenerife, en las Islas Canarias, a cantar la canción de Bandoleros, y eso se fue abajo bien duro, como esta que tiene con Gracie en

manteniéndose la posición número 3 en el Top 5 Countdown del I Love Reggaeton Radio Show con DJ Casanova, el que controla. Rápido pasamos con la voz favorita, el álbum de Jay Wheeler, que está rompiendo bien duro. Tiene varios temas ahí, incluyendo uno de perreo, pero este a nivel comercial se ha ido viral. Se llama De Lejitos y esta semana está

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1: Ay, antes de revelar la canción número uno esta semana en el I Love Reggaeton Radio Show, vámonos para atrás en tiempo, en esta ocasión con la fórmula, el palo more de Yori Boy, Zion y Lennox, pero este es el remix, tiene ahí a Rakim y Ken.

and Heavy, The I Love Reggaeton Radio Show con DJ Casanova, el que controla. Y llegamos ya a la posición número uno esta semana, que nuevamente la tiene el negrito de los ojos claros, Ozuna, que lo vieron caminando en España en la calle como si nada, con un flow, un tumbado. El negrito, ya tú sabes, está ya pasando, living his best life. Y aquí está con Una Aventura.

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en tu estación favorita. No tengo tiempo para más. Tengan todos un excelente fin de semana. Miles de bendiciones a cada uno de ustedes. Que papito Dios me los bendiga hoy, mañana y siempre. Recuerda que si vas a tomar

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que entren a gozar con nosotros esta noche. Este es un live especial para mi gente colombiana. Vine aquí hasta Colombia para hacerles este live. Fin de semana de independencia. Así que aquí estamos representando para mi gente de Colombia. Y gracias a todos mis oyentes de todos los países que siempre me apoyan, siempre me dan cariño. Nos dan mucho apoyo, mucho cariño, mucho amor. Así que gracias por acompañarnos en esta celebración también. Gracias por estar conmigo aquí en el live. Toda la gente que me escucha en la Mega Nueva York, New Jersey, Connecticut, Pensilvania, la Mega.

los que están viendo el live en la música app, en nuestra aplicación, la música app, y también en mi canal de YouTube, Alex Sensation Music. Tengo la cámara prendida ahí. Esta noche viene el gran Johnny Rivera, Jenny López y Pastor López Jr., que viajó solamente para estar aquí en el live. Cuando ustedes escuchen a Pastor López Jr., es un baby, pero es el clon de su papá. O sea, idéntico, la voz igualita. Se van a dar cuenta ahorita, tú vas a ver qué cosa. Comparte el live con todo el mundo. Saludo muy especial para mi hermanito Dogly 787. Gracias por el cariño, mi hermano. Gracias, respeto para mi gente de Puerto Rico. Mi gente de Patterson, Jackie Patterson en la casa, Oscar, mi hermanito Kevin Peralta, mi hermanito Luis Alvarado, siempre conmigo, mi gente de Crash Boat, Aguadilla. Saludito para Monini, que está de cumpleaños. Ángel Rivera, de parte de Fonso, de Coamo, en sintonía también. Feliz cumpleaños para mi hija Melanie Medina en Fort Myers, de parte de María Medina. Alex, saludo para mi hijo Oasis y mi hija Azul, en sintonía también. Desde Clearwater, feliz cumpleaños para ¿quién? Para Oscar. Happy birthday, Oscar Yanelis. Feliz cumpleaños para Margarita Burgos Rivera de Salinas, Puerto Rico, de parte de su hijo Alex, el alemán, de Washington, D.C. DMV en la casa, Myrtle Beach, South Carolina, Adalberto, pam, pam. ¿Qué más? Alex Sensation, aquí estamos, papi, aquí estamos. Mi hermanito Fernando de Santiago, República Dominicana. Santiago allá en Ciudad Corazón. Y mi hermano José Alberto también allá en Santiago. Para Vanessa Frías y toda la familia Frías. Vanessa, un abrazote, muchas bendiciones. ¿Desde qué? Desde Mystic Island, New Jersey. Oye, esa vaina, ¿dónde queda Mystic Island? ¿Dónde queda eso en New Jersey? I want to know. Feliz cumpleaños para Ariana Sofía, de parte de su papá en Ponce, Puerto Rico, de parte de Gabriel Pizarro. Ponce, la gente de Port Chester, happy birthday para Janet Campos. ¿Quién más? ¿Quién más? ¿Quién más? ¿Quién más? ¿Quién más? ¿Quién más?

0: celebrando el fin de semana de independencia. Ya el lunes es el día de la independencia, pero estamos celebrando todo el weekend. Como siempre lo hago, tú sabes que siempre le hago algo bien lindo para mi gente colombiana, con mucho cariño. De Cora, lo hacemos siempre. Cada año representando, y estamos aquí en Pereira, en la capital del eje cafetero. Estoy en la casa de mi hermano Johnny Rivera, que va a estar conmigo en cuestión de minutos. Su querida Jenny López, su wifey. Papi, esa luna de miel. Ahora la wifey quiere que la lleve para África, que para allí, que para allá. ¿Qué luna de miel, Johnny? ¿Qué luna de miel? Viene también Pastor López Jr. Pastor López Jr. Ustedes, cuando escuchen a Pastor López Jr., la primera vez que yo lo escuché, yo me quedé con la boca abierta. Yo dije, pero ven acá. Es el mismo, la misma voz. Y es un baby. ¿Cuántos años tiene? ¿Cuántos años tiene ya? No, menos. 17 años. 17. Papi, tiene 17 años. El hijo de Pastor López Jr. Y ya está tocando con la banda, tiene la banda, está haciendo giras, siguiendo el legado de su papá. Y de verdad que es un honor tenerlo aquí esta noche. Lo vamos a tener más adelante a Pastor López Jr. Graben esto. Es la primera vez que va a estar con nosotros aquí, así que grábalo. ¡Grábalo! Estamos en vivo a través de la Mega Nueva York. Toda mi gente de Nueva York, New Jersey, Connecticut, Pensilvania, conectada a través de la Mega. Porque la Mega se pega, la Mega se pega, la Mega se pega, la Mega se pega, la Mega se pega, la Mega se pega, la Mega se pega, la Mega se pega. Mi gente en Puerto Rico, la Isla del Encanto, toda mi gente de PR, también a través de la Mega. Toda mi gente de Miami, Orlando, Tampa y Los Cayos, a través del Nuevo Sol con Z. DC, Maryland, Virginia, en la Nueva Latino FM, en la Música App. En la Música App, tengo las cámaras prendidas en la aplicación, la Música App. Y también me puedes ver live en mi canal de YouTube, Alex Sensation Music. Ok, vamos a hacer urbano ahora. Urbano del pueblo.
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0: ¡Lucho!

Yo te lo dije, mi amor. Mi hermanito J Balvin. El negocio socio de las clásicas de Balvin. Ahí tienes una mezclita de reggaetón urbano colombiano. Qué belleza, qué belleza. Estamos celebrando el fin de semana de independencia. Ya

Ok, estamos aquí ya preparándote la parte 2. En la parte 2 viene tres invitados muy especiales que van a estar conmigo: el gran Johnny Rivera, su esposa Jenny López y el gran Pastor López Jr. El hijo de Pastor López apenas tiene 17 añitos. Esperen que ustedes vean este baby, mano. Yo no podía creer que la voz, o sea, la misma voz del papá, increíble, de verdad que sí. Muy lindo, muy lindo. Dios lo bendiga. Alex, un saludito de cumpleaños para Mía Muñoz.